0: 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Conéctate, Martin Solveig con
1: Hello.
0: Es lo que acaba de sonar. ¿Cómo estás? Espero que todo vaya muy bien en tu miércoles. Estás escuchando una hora de música continua sin cortes comerciales. 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Te dejo con BTS, la canción Swim. 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

Música continua sin cortes comerciales. En Match 97.5 más Pop Conecta, te escuchaste a Billie Eilish, White Flower. Que por cierto, Billie Eilish, pues es de las artistas que se volvió muy populares por romper estereotipos, dices tú. Mi nombre es Julio Alvarado, estoy contigo hasta las 8 de la noche, el día de hoy. Y entonces se dice que Billie Eilish conectó con varias generaciones por un estilo, pues muy particular, ¿no? En algún momento cuando iniciaba su carrera, Billie Eilish decía que le gustaba utilizar ropa holgada. ¿Para qué? Para que se fijaran más en su talento que en su físico. Así las cosas. Y entonces, pues ha sido, podríamos decir, una imagen distinta al pop actual, que no tanto que cante pop, pero de las artistas que están sonando por todos lados en los últimos tiempos. Fue Billie Eilish, quien también suena por todos lados, Katy Perry. Ahora la escucharemos con Firework en esta hora de música continua sin cortes comerciales. En Match 97.5 más Pop, conéctate, casi llegando a las 160 canciones hasta el momento en la programación.

En Match 97.5 más pop, conéctate. Escuchaste a Bruno Mars, Lock It Up Heaven. ¿Cómo vas? ¿Qué tal tu miércoles? Vas manejando, que tengas un excelente trayecto. No sé qué estés haciendo en este momento, pero podríamos platicar en redes arroba Match Radio HQ. A mí me encuentras como arroba Yo Soy Julio Alvarado en Instagram. 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Para que estés pendiente, te dejo con Cyril, la canción Stumbling In. Estás escuchando una hora de música continua sin cortes comerciales en Match 97.5 más pop. Conéctate, canción 265 del día.

música continua, sin cortes comerciales, en Match 97.5 más pop. Conéctate, fue Love Me Again de John Newman lo que acabas de escuchar. Después de esta canción, fíjate, hay canciones que no necesitan contar una gran historia para hacernos sentir algo y sobre todo para mover muchas emociones. Y esa, una de esas canciones es Sweeter Weather de Neighborhood. Mi nombre es Julio Alvarado, estoy contigo el día de hoy hasta las 8 de la noche. Y entonces, pues sí, más que hablar de un suéter en la canción, más que hablar del clima, pues justamente habla acerca de compartir el calor, la confianza. ¿Y sabes qué? Creo también que no hay nada más bonito que el mostrarte vulnerable con alguien. Y sobre todo que ese alguien valore lo que tú estás compartiendo. Y que después no lo utilice en tu contra, ¿no? Sino que por el contrario, tú le dices, oye, tengo heridas aquí y acá. Ah, bueno, pues yo voy a tratar de cuidarlas. Y no de hacer más profunda esa herida. De eso tendría que ser el amor. Pero bueno, no sé. Cada uno tenemos nuestro propio concepto de lo que es el amor. The Neighborhood, Sweeter Weather, es lo que escuchas en esta hora de música continua sin cortes comerciales. En Match 97.5 más pop, conéctate. La canción 167 del día.

Estás en Match 97.5 más Pop. Conéctate. Fue Adelita con Someone Like You. Lo que acabas de escuchar en esta hora de música continua sin cortes comerciales. Mientras tanto, de fondo, esto es Moving to the Sun de Hugel, que salió hace apenas unas cuantas semanas, el pasado mes de mayo. Mi nombre es Julio Alvarado, contigo el día de hoy hasta las 8 de la noche. Y esta canción, además del buen ritmo, lo que me encanta es que habla acerca de dejar atrás la oscuridad para buscar la luz. Y de una forma metafórica, si tú quieres, ¿no? Pero también podríamos decir, dejar ya atrás nuestro pasado. Sí, a lo mejor es pues un cliché que luego de pronto de, ¡ay sí, ya, olvídalo! Pues no lo vamos a olvidar, porque aparte siempre será parte de nuestra historia y de nuestra vida. Pero imagínate que nuestra vida es un libro. Oye, todavía hay muchos capítulos por leer, todavía hay muchas historias por contar. ¿Y por qué enfrascarnos en los capítulos anteriores? Sí, hay cosas muy bonitas de la historia, hay otras que no tanto. Pero ¿qué tal si entonces nos enfocamos en ir descubriendo qué más hay en nuestra historia? ¿Qué más hay en este libro? Podría ser. Te dejo con Hugel, Moving to the Sun. Llegamos a la canción 270 del día. Yo soy Julio Alvarado, tú estás en Match 97.5. Más pop, conéctate.

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1: 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En la siguiente hora, ¿cómo participar por acceso cuádruple para Sam Smith en el Auditorio Nacional próximo mes de agosto, como parte de su gira To Be Free? Obviamente tenemos pasaporte Match. Sigue disfrutando de Match 97.5 más Pop, conéctate.
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En Match 97.5 más pop, conéctate. Escuchaste a Olivia Jean, Soy Si Tu Fall in Love. Y aquí estamos juntos, juntos, juntos, hasta las 8 de la noche. ¿Cómo participar? 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Tendrá varias fechas el próximo mes de agosto como parte de su gira To Be Free. Por acá Julio Alvarado, un gusto estar contigo hoy en horarios distintos, pero bueno, ¿cómo participar por acceso cuádruple? En nuestra página matchmx.fm, matchmx.fm, le das clic a la sección de promociones, te registras en el banner que dice Pasaporte Match Sam Smith, es acceso cuádruple, y entonces, una vez que completes tu registro, ya estás participando. Te puedes registrar las veces que quieras. Mientras eso sucede, en lo que tú te registras y participas por acceso cuádruple para Sam Smith, de fondo suena Maroon 5 con Moves Like Jagger. Esa canción también está buena, ¿no? Para acompañarte, si vas manejando, que tengas excelente trayecto. Más de 270 canciones hasta el momento en Match 97.5 más pop.

estás en Match 97.5 más pop. Conéctate, Dominic Five, Baby Doll. Si vas manejando, excelente trayecto. Esta canción, ah, como me encanta el ritmo. Después de Dominic Five, algo de Kendrick Lamar al lado de SZA. ¿Sabías que fue uno de los artistas más nominados en los Beat Awards 2026? Kendrick Lamar. Mi nombre es Julio Alvarado. Estoy contigo hasta las 8 de la noche en esta mitad de semana. Recibió 5 nominaciones entre los artistas más mencionados de la ceremonia, solamente detrás de Cardi B. Y entonces le fue muy bien, fíjate, el pasado 28 de junio. Se llevó varios premios y también en los Grammy, el artista con más nominaciones, 9 para ser exactos, y de las 9 se llevó 5 categorías, así que le está yendo muy bien a Kendrick Lamar. Podríamos decir que está en su mejor momento. Suena con Lauder, al lado de SZA. Estás en Match 97.5, más pop, conéctate.

0: 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Sigue disfrutando de Match 97.5 más Pop. Conéctate. Hay mucho de qué platicar. Tengo pases dobles para que disfrutes. ¿Sabes de qué? Del Rockstar Fest Volumen 3. Te comparto todos los detalles en 6 minutos más. Aquí en Match 97.5 más Pop. Conéctate.
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en Match 97.5 más pop. Conéctate sonando Rihanna, Diamonds. Momento de participar por pase doble para el Rockstar Fest Volumen 3, próximo 31 de octubre en la Velaria de la Feria. Por acá Julio Alvarado, hoy contigo hasta las 8. ¿Quiénes estarán presentando? El line-up hasta ahora está muy bueno, ¿eh? Pericos, Auténticos Decadentes, Camilo VII, El Gran Silencio, El Tri. Y atentos porque todavía faltan grandes artistas por revelarse en este line-up. Entonces, si quieres vivir esta experiencia match de el Rockstar Fest Volumen 3, tengo accesos dobles. Participa a través del Tollback de iHeartRadio. Dirás, Julio, ¿qué es el Tollback? El botón de micrófono rojo que te aparece cuando comienzas a escucharnos desde iHeartRadio. Busca Match 97.5. Entonces, ese micrófono rojo que está en la parte superior derecha, pícale. Podrás grabar una nota de voz, ese es el Tollback. Entonces, dejas nombre completo, número telefónico importante para poder contactarte. Número telefónico, nombre completo y a qué artista te gustaría ver en el Rockstar Fest Volumen 3. Así de sencillo ya estás participando. ¿Más música? Olivia Rodrigo. Esta canción es buena, ella suena de fondo, The Cure. Estamos juntos hasta las 8 en Match 97.5 más Pop Connect.

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Así suena Match 97.5 más Pop. Conéctate. Fue Imagine Dragons con Enemy. Después de esta canción, algo de Robin, que por cierto, pues relativamente tiene poco tiempo que salió, que se volvió popular gracias a TikTok. Dancing on My Own es lo que vamos a escuchar. Mi nombre es Julio Alvarado. Estoy contigo hasta las 8 de la noche. Y justamente te preguntaba hace unos minutos, ¿qué pasaría si te gusta alguien? ¿Quieres andar con esa persona? Y de pronto a esa persona la ves o lo ves besándose con alguien más. ¿Ahí se acaba el encanto? ¿O sigues intentando? No sé, siento que está fuerte eso, ¿no? Y de eso habla en la canción, ahí en la pista de baile, en un rincón, y de pronto ve a la persona besándose. Ay, no, se acaba la magia. Bueno, aquí tienes esta canción. Espero que la disfrutes. Gracias por estar aquí y gracias por dejarme acompañarte en este horario, el día de hoy, hasta las 8 de la noche. Estás escuchando Match 97.5 más Pop. Conéctate, la canción número 274 del día.

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6: Matcher, buenas noches. Ah, caray, yo esta persona la conozco. Así es, mi Matcher. Estamos conectando un ratito más. ¿Qué hora es? De 8 a 10 de la noche. Sí, mi Matcher, hay mucho chismecito en esta nueva hora. La verdad es que estoy muy contenta. Soy Abby Hernández, normalmente acompañándote de 2 a 6 de la noche. Sí, es noche, tarde, bueno. Pero el día de hoy te acompaño de 8 a 10 de la noche. Muy contenta, muy emocionada de estar el día de hoy contigo. ¿Cómo vas? Cuéntamelo todo a través de mis redes sociales. Me encuentras como @avis_hrd y Match Radio HQ. Buen día.

Estás escuchando Match 97.5 más pop. Conéctate. Hey, that I made you love me de mi preciosa Ariana Grande. Oye, Match, mi Ariana Grande nos sorprendió el día de hoy. Soy Abby Hernández acompañándote hasta las 10 de la noche. Y es que, Match, ¿qué crees? ¿Qué crees? Mi Ariana Grande dijo, híjole, voy a sorprender a mis fans. Y es que resulta y resalta que publicó algo bastante misterioso en sus redes sociales, donde nos da un sneak peek, un nuevo vistazo de una canción que pronto va a lanzar. Ahora, yo la verdad es que estoy muy emocionada. Yo ya estoy necesitada de este nuevo álbum, Matcher. ¿Tú qué opinas? Cuéntame a través de mis redes sociales. Me encuentras como @avis_hrd y Match Radio HQ. Vámonos con Daft Punk, Get Lucky, sonando aquí en Match 97.5 más pop. Conéctate.

Estás escuchando Match 97.5 más Pop. Conéctate, acabamos de escuchar a Bruno Mars. Así es, con I Just Might. Oye, Matcher, fíjate que este video es icónico. Soy Abby Hernández acompañándote hasta las 10 de la noche. Y es que Bruno Mars en este video nos demuestra lo increíble que puede llegar a ser. Y es que a mí me fascina porque si no has visto el video, Bruno Mars en esta canción como que empieza a bailar el solito. Luego empieza a salir otro Bruno Mars, otro Bruno Mars y otro Bruno Mars. Creo que esto es como el sueño de todas las que tenemos un crusheo con Bruno Mars. No sé si a ti te pase, a mí la verdad es que sí me pasa así. Y es que yo estaba feliz viendo el video la otra vez y dije, ay mira, qué bonito sería que existieran tantos Bruno Mars para enamorarnos todos los días. Vámonos con Sabrina Carpenter, Please, Please, Please, aquí en Match 97.5 más Pop Connect.

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Estás escuchando Match 97.5 más Pop con Echo de Drácula de Tame Impala. Matcher, tenemos buenas noticias para mis fanáticas de Justin Bieber. Soy Abby Hernández acompañándote hasta las 10 de la noche. Y es que Justin Bieber se une oficialmente a BTS, Shakira, Madonna como parte del show de medio tiempo de la final de la fiesta futbolera. Oye, qué increíble. Primero que nada, yo ni siquiera sabía que había medio tiempo en la fiesta futbolera. Me sorprendí, la verdad. Y también me sorprende que Justin Bieber lo haya hecho. Porque recordemos su presentación en Coachella, que fue bastante interesante, por no decir otra cosa. Entonces esperemos que esta vez sí lo haga bien. Y por favor, que no vaya a llevar una computadora y un proyector. Que sea solo su presentación. Por Dios, Justin Bieber, te lo pido. Vámonos con Somebody to Love de Justin Bieber, sonando aquí en Match 97.5 más Pop. Conéctate.

Estás escuchando Match 97.5 más Pop. Conéctate, Don't Start Now de Dua Lipa. Oye, Matcher, ¿qué crees que está pasando con Dua Lipa? Pues que va a abrir su biblioteca. Soy Abby Hernández acompañándote hasta las 8 de la... ¿Hasta qué hora? Hasta las 10 de la noche. Es que se me olvida. Y es que, Matcher, resulta y resalta que hace poquitos días Dua Lipa confirmó que iba a tener una nueva biblioteca, pero no es una biblioteca convencional, sino que esta biblioteca va a ser justamente de libros que la política y todas esas cosas como que nunca le quiso dar el valor necesario. ¿Qué tal, Matcher? ¿Qué opinas de esto? Yo siento que está icónico, ¿eh? La verdad, 20 de 10. Vámonos con Prayer and See de Robin Schulz, sonando aquí en Match 97.5 más Pop. Conéctate.

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3: Matcher, buenas, buenísimas noches. ¿Cómo estás el día de hoy? Soy Abby Hernández acompañándote hasta las 10 de la noche. Muy contenta de estar el día de hoy contigo, Matcher. La verdad es que esta nueva hora vamos a platicar muchas cosas, muchos datos curiosos, muchos datos interesantes. ¿Cómo vas el día de hoy, mi Matcher? Te mando un fuerte abrazo y sobre todo, ya sabes, desearte un increíble, increíble día, mi Matcher. Gracias por conectar todos los días. Y nada, ¿cómo va tu noche? ¿Qué estás haciendo? Cuéntamelo todo a través de mis redes sociales, @avis-hrd y Match Radio HQ.

Estás escuchando Match 97.5 más Pop. Conéctate. I knew it, I knew you, de Taylor Swift. Oye, Matcher, esta canción está en TikTok por todos lados y es que nos recuerda a esas personas que perdimos pero que siempre han estado ahí. Soy Abby Hernández, acompañándote hasta las 10 de la noche. Fíjate que a mí me apareció un edit de Michael Jackson. Tú sabes que yo siempre traigo al tema Michael Jackson y es que, pues, repiten cómo es que tú creías que no ibas a volver a ver a esa persona, pero que la vida te da varias vueltas, varios momentos donde te das cuenta que sí, al final sí tenías que volver a ver a esa persona, de alguna u otra forma. Y es que justamente el edit que yo vi era de la nueva película de Michael. Ay, no, voy a llorar. Y cómo regresó hacia nosotros, ¿sabes? Entonces, ahora te pregunto, ¿tú tienes un caso así que pensaste que no ibas a ver a la persona de nuevo? ¿Pensaste que la perdiste por completo? Y la vida te dijo, no, preciosa, la vas a volver a ver. ¡Qué fuertísimo! ¡Qué fuertísimo! Cuéntame el chisme a través de mis redes sociales, @avis_hrd y Match Radio HQ. Vámonos con Britney Spears, Toxic, sonando aquí en Match 97.5 más Pop. Conéctate.

Estás escuchando Match 97.5 más Pop Conéctate, Die Would Smile de Lady Gaga y Bruno Mars. Matcher, te voy a preguntar algo bastante intenso. ¿Tú serías capaz de amar a alguien hasta el final, aunque supieras que el tiempo no está garantizado? Soy Abby Hernández, contigo hasta las 10 de la noche. Y es que esta canción es una balada súper romántica que habla de esa persona con la que querrías compartir hasta tu último momento. Y si me lo preguntas, tiene vibra de canción clásica, como de esas que podrían sonar en una boda o en una escena final de una película donde todos lloramos. Pero es que a mí me encanta por el mensaje, por la manera en que representan el amor. ¡Qué maravilla! Vámonos con Rosé y Bruno Mars. Apate sonando aquí en Match 97.5 más Pop. Conéctate.

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Estás escuchando Match 97.5 más pop. Conéctate, So Easy to Fall in Love, de Olivia Dean. Matcher, tú cuando vas a una cita, dices, yo le tengo que gustar a la persona, pero te has preguntado, o más bien le has dicho a tu cerebro, que tú también le debes gustar a esa persona. Soy Abby Hernández, acompañándote hasta las 10 de la noche. Es que yo estoy perdidísima con el horario. Y es que fíjate, Matcher, Olivia Dean en esta canción nos representa que normalmente vamos a una cita con la idea de que la otra persona se enamore de nosotros, pero perdemos totalmente el objetivo. Y decimos, es verdad, también él se tiene que enamorar de mí, él o ella se tienen que enamorar de mí, yo me tengo que esforzar, o a lo mejor me gusta, a lo mejor no me gusta, pero yo porque voy a cambiar mi manera de ser por otra persona. Qué interesante, Matcher. Vámonos con Coldplay, Viva la Vida, sonando aquí en Match 97.5 más pop, conéctate.

Estás escuchando Match 97.5 más Pop. Conéctate, Blinding Lights de The Weeknd. Nacho, ¿sabías que nuestro artista Match ya dijo que él tiene un nombre específico para México? Soy Abby Hernández, acompañándote hasta las 10 de la noche. Y así es, mi Match. The Weeknd hace unos ayeres tenía esta... Pues tenía una serie, ya sabes cuál es, que no la voy a decir porque, pobrecito, siento que le fue muy mal con esa película, más bien serie. Y resulta que en una entrevista él dijo que los mexicanos no le debíamos decir The Weeknd, deberíamos decirle el fin de semana. ¿Por qué? Porque esa es la traducción literal de The Weeknd, el fin de semana. ¡Qué increíble! Oye, me encanta el sentido del humor de los artistas Match, la verdad. Vámonos con Meet Me Halfway de Black Eyed Peas, aquí en Match 97.5 más Pop. Conéctate.

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0: Estás escuchando Match 97.5 más Pop. Conéctate. Matcher, con esta canción me despido. Me despido, mi Matcher. Muchas gracias por el día de hoy. El día de mañana te estoy acompañando de 10 a 2 de la tarde. Y regreso contigo en punto de las 6 de la tarde, el día de mañana hasta las 10 de la noche. Muchísimas gracias por conectar. Te mando un fuerte abrazo y gracias por darme el mejor trabajo de todo el mundo. Los quiero mucho, Matchers. Bye, bye.
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Quédate en el Match Morning de Match 97.5 más Pop. Conéctate a las 6 de la mañana con 17 minutos. Platicamos acerca de los inicios en su carrera musical de Justin Bieber. Fíjate, uy, eso nos hace sentir que ya no estamos tan chavos.

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1: Estás escuchando el Match Morning de Match 97.5 más pop. Conéctate. ¿A quién escuchamos? A Justin Bieber con Baby, Baby, Baby. Resulta que esa canción se lanzó el 18 de enero de 2010. Imagínate nada más. Justin Bieber tenía tan solo 15 años. ¿Platicamos más al respecto? Mi nombre es Julio Alvarado, estoy contigo el día de hoy hasta las 10 de la mañana. Pues sí, resulta que se convirtió en su momento en el video de YouTube más visto de la historia en ese momento. Y solamente le duró, pues, ese lugar 2 años cuando lo superó el Gangnam Style. ¿Recordarás? Gangnam Style. Oh, bueno, era todo lo que me sabía. Espero que todo vaya muy bien en tu día. Que tengas excelente jueves. Vas manejando con mucha precaución. En algunos puntos de la ciudad hay encharcamientos, entonces, bueno, siempre maneja con mucha precaución y atento a todo. Tim Impala, Drácula, 6 de la mañana con 18 minutos. Contigo hasta las 10. En redes, @MatchRadioHQ. Esto es Match 97.5. Más pop, conéctate.

Es el Match Morning de Match 97.5 más Pop. Conéctate. ¿Cómo estás? ¡Buenos días! Te diría que buenos días, señor Sol, pero el señor Sol todavía no se hace presente. ¡Qué rico clima para despertar! No sé, a mí me encanta y espero que a ti también. Y lo que probablemente se le antojaría a muchos con este clima es un café. Y más si es un café expreso, como la canción de Sabrina Carpenter. Yo soy Julio Alvarado, en redes arroba match radio HQ. A mí me encuentras como arroba yo soy Julio Alvarado en esta nueva cuenta. Y justamente la canción de Sabrina Carpenter, que lleva por nombre expreso, pues es porque hace referencia al café. Fíjate, pareciera que esa relación de amor le generó cierta, llamémosle cierta adicción, incluso hasta convertirlo en algo obsesivo. Y sí, pareciera que no puede dormir toda la noche por estar pensando en esa persona. Así como hay quienes no pueden dormir en las noches por haberse tomado mucho café. Bueno, pues haz de cuenta, sí. Te dejo con Sabrina Carpenter. Expreso, 6 de la mañana con 26 minutos. Juntos en el Match Morning de Match 97.5 más Pop. Conéctate, canción 110 del día. Oh, yeah.

0: Sigue escuchando el Match Morning de Match 97.5 Más Pop. Conéctate a las 6 de la mañana con 40 minutos. Olivia Rodrigo y su canción Stupid Song. Ay, que a veces dan ganas de dedicarla. Ya platicamos en Match 97.5 Más Pop. Conéctate.
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en el Match Morning de Match 97.5 más pop. Conéctate, Dua Lupita, Video One es lo que acabas de escuchar. 20 minutos y las 7 de la mañana. ¿Te has sentido en algún momento tan enamorado, tan enamorada que dices, no hombre, cualquier canción de amor me queda corta? Cualquier canción romántica no se compara con lo que yo estoy sintiendo en este momento. Mi nombre es Julio Alvarado, estoy contigo hasta las 10 de la mañana. Te lo pregunto porque la canción de Olivia Rodrigo surge justamente de esto. La frustración de tener tantas emociones al mismo tiempo por una persona, ¿no? Y sentir que es tu todo y que dices, no, es que cualquier canción de amor de verdad se queda corta. Y no sé cómo expresar todo lo que siento por ti. Eso es lo que dice Olivia Rodrigo, que por cierto, nace de la inspiración después de leer la novela Pura Pasión, original de 1992. Así las cosas con Olivia Rodrigo. Buenos días. Stupid Song. 19 minutos y las 7 de la mañana en Match 97.5. Más pop, conéctate.

En el Match Morning de Match 97.5 más Pop, conéctate. Billie Eilish, White Flower. Es lo que acabas de escuchar. Buenos días, que no se te haga tarde. 12 minutos y las 7 de la mañana después de Billie Eilish, algo de Avicii. Mi nombre es Julio Alvarado, estamos juntos hasta las 10 de la mañana. Bueno, después de que Avicii partiera de este mundo en 2018, después de eso se crearon varios proyectos, entre ellos música póstuma. En 2019 que se publicó Team, y este fue el tercer álbum de estudio que fue completado por sus productores y amigos cercanos, que fue el deseo también de su familia que ese álbum saliera a la luz, aunque ya no estuviera Avicii. Junto con ello también la fundación Team, que fue creada por sus padres, fíjate. Y aquí lo interesante, se enfoca en el apoyo a la salud mental, así como documentales recientes, que fue a finales de 2024, donde Netflix estrenó el documental Avicii. Y también un concierto filmado, Avicii My Last Show. ¡Ay, qué cosas! Pues sí, aunque fue corta de alguna forma la carrera musical de Avicii, pero nos dejó con grandes canciones. Y espero que puedas disfrutar Levels en esta mañana, que te ponga con muy buen ánimo, con buena energía. Si hoy hay graduados, graduadas, disfruten mucho. Muchísimas felicidades. Este es el Match Morning de Match 97.5 más Pop, conéctate. La canción número 116 del día.

0: ¿Cómo va tu mañana? Espero que bien. Estás escuchando el Match Morning de Match 97.5 Más Pop. Conéctate. Siete minutos y las siete. Con mucha precaución a donde sea que vayas. En la siguiente hora platicamos acerca de nuestra fiesta Match. Edición One Direction. Aquí en Match 97.5 Más Pop. Conéctate.
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0: ¿Cómo estás? Buenos días. 5 minutos. Y las 7 de la mañana. El señor sol ya salió. Está ahí entre las nubes, escondiéndose, pero ahí está. Escuchas el Match Morning de Match 97.5 Más Pop. Conéctate. Mi nombre es Julio Alvarado y seguramente ya lo escuchaste hace un minuto, 2 minutos. Tendremos nuestra fiesta Match edición One Direction. Los detalles te los comparto en 8 minutos más. Quédate aquí en el Match Morning de Match 97.5 Más Pop. Conéctate.

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1: Esas canciones son buenas. Escuchas el Match Morning de Match 97.5 más Pop. Conéctate Perfect de Simple Plan. No sé si... Bueno, no sé, sí. Todavía me siento medio dormido, pero... Oye, mi garganta es la que no coopera. Mi garganta es la que no coopera, la que no quiere. Por eso usted no se anda mojando. Pero ¿qué tal hace unos días? Yo andaba ahí como niño chiquito mojándome en los charcos. ¿Qué tiene? ¿Qué importa? 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Síguenos en redes @matchradiohq. A mí me encuentras como @yosoyjulioalvarado en Instagram. @yosoyjulioalvarado es una nueva cuenta, pero bueno, ese mero soy yo. Mientras tanto, Taylor Swift, I Knew It, I Knew You, en el Match Morning de Match 97.5 más Pop, conéctate.

Escuchas el Match Morning de Match 97.5 más pop. Conéctate, Christina Perry, A Thousand Years. Buenos, buenísimos días. Vamos a estirarnos juntos. Ay, es que tú no me ves, pero yo aquí me estoy estirando. Bueno, esta canción, imagínate nada más. Amar a alguien por... pues prácticamente que por toda la eternidad, ¿no? 1000 años, si tú quieres. Y no sé si el amor dure para siempre. Lo que sí podría decirte... creo que ya había dicho ayer, no me acuerdo. Pero bueno, te lo vuelvo a decir. Yo creo que luego es como una plantita, ¿no? O sea, hay quienes les dura nada. ¿Por qué? Porque no la cuidan. ¿Por qué? Porque no le dan el riego ni, como ya te decía, los cuidados necesarios, ¿no? Y habrá quienes digan, a todos nos regalaron la misma planta. Pero cada quien sabe cómo procura. Y cada quien sabe, pues sí, dónde coloca esa planta en su vida. Y qué papel juega el amor en tu vida también, ¿no? Ay, no. Pues yo como no sé de plantas, tampoco sé del amor. Alex Warren, Ordinary. Bueno, el amor, sí, nada más a mi gata, que me encargué de darle muy bien de desayunar antes de salir. Ay, porque si no, no me imagino cuando regrese la de cosas que ya hizo. Ordinary, Alex Warren. Más de 120 canciones al momento en el Match Morning de Match 97.5 más pop. Conéctate.

0: Quédate en el Match Morning de Match 97.5 más pop. Conéctate en este verano, Match, te vamos a consentir. A las 7 de la mañana con 28 minutos, ¿cómo participar por bocinas inteligentes? ¿Qué tenemos para ti? Sigue disfrutando el Match Morning de Match 97.5 más pop. Conéctate.
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en el Match Morning de Match 97.5 más Pop. Conéctate DNCE con K by The Ocean. Buenos días, 7 de la mañana con 28 minutos. Es momento de participar por bocinas inteligentes que tenemos para ti en Match en este verano Match. Mi nombre es Julio Alvarado, contigo el día de hoy de 6 de la mañana a 10 y luego en la tarde también nos vamos a escuchar, ¿eh? Así que, por favor, usted no se aburra de mí. En nuestra página matchmx.fm, matchmx.fm, le das clic a la sección de promociones, te registras en el banner que dice Verano Match, bocinas inteligentes. 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Y hazlo ahora porque mañana damos a conocer el nombre de más ganadores, más ganadoras. Y así durante todos los viernes de este mes de julio. Y hablando de julio, pues ese mero soy yo. Platicamos en redes, arroba yo soy Julio Alvarado, arroba yo soy Julio Alvarado, en esta nueva cuenta. ¿Por qué me eliminaron las cuentas anteriores? A ver, usted dígame. Si según yo no subo nada así que tú digas del diablo. No, de haber sabido si hubiera subido. Arroba Match Radio HQ, también en Instagram. Olivia Dean, soy Si Tu Fall in Love. 7 de la mañana con 29 minutos, 7 con 29. Esta es la canción número 122 del día. Estás escuchando el Match Morning de Match 97.5. 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

en el Match Morning de Match 97.5 más Pop. Conéctate, The Time de Black Eyed Peas. Es lo que acabas de escuchar. ¿Cómo va la vida allá en las calles? Yo no me entero porque estoy encerrado, pero ¿hay tráfico? ¿No hay tráfico? ¿Cómo está la cosa? Platicamos al respecto. Se dice que cuando se siente frío y cuando el día está nublado, así como hoy, podría ser coincidencia, es cuando se te antojan más las cosas dulces. Eso dicen según los expertos. Bueno, no se necesita ser experto para que se te antoje un pan. Pero bueno, sí, y entonces nuestro cuerpo pues busca mantener el calor. Por eso se nos antojan un montón de cosas. Y específicamente, pues las cosas dulces. Fíjate que, a ver, piensa en una cosa. Si en este momento tú me pudieras decir, Julio, mi antojo más grande, y ojo aquí, que tenga que ver con alimentos, ¿cuál sería? Si tú me dices, yo creo que yo podría... Mira, es que ahorita temprano estoy... Una concha de vainilla, la verdad sí, ese sería como mi antojo más grande. Pero ya si tú me dices, oye, como que ya es tarde, pues unos dorilocos. La verdad, esos son mis antojos, yo creo que de todos los días. ¿Y en tu caso cuál es? Platicamos en Instagram, @matchradiohq. A mí me encuentras como @yosoyjulioalvarado. @yosoyjulioalvarado. Y es más, ya tendría que cambiarlo como @yosoyelconchadevainilla. Así. Cyril, Stumbling In. 21 minutos y las 8 de la mañana. Si vas manejando, que tengas excelente trayecto. Con mucha precaución. Este es el Match Morning de Match 97.5. Más Pop, conéctate.

0: Quédate en el Match Morning de Match 97.5 más Pop. Conéctate. Tenemos acceso cuádruple para que disfrutes de Sam Smith en el Auditorio Nacional próximo mes de agosto. Te comparto los detalles en 6 minutos más aquí en Match 97.5 más Pop. Conéctate.
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en el Match Morning de Match 97.5 más pop. Conéctate. Justin Bieber, Yummy Yummy, es lo que acabas de escuchar. Tenemos acceso cuádruple para Sam Smith en el Auditorio Nacional próximo mes de agosto como parte de su gira To Be Free. Mi nombre es Julio Alvarado, estoy contigo hasta las 10 de la mañana. Participa en nuestra página matchmx.fm, matchmx.fm. Le das clic a la sección de promociones, te registras en el banner y así de sencillo estás participando. Timber City Self-Aware es lo que suena de fondo. 5 minutos y las 8 de la mañana, contigo hasta las 10. Esta es la canción número 130 del día en Match 97.5 más pop. Conéctate.

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Este es el Match Morning de Match 97.5 más Pop. Conéctate. Olivia Rodrigo, The Cure, lo que acabas de escuchar. Buenos días. 8 de la mañana con 6 minutos. Fíjate aquí. Hablan acerca de 3 pasos para tener una mentalidad de ganador. Así las cosas. Mi nombre es Julio Alvarado. Estoy contigo hasta las 10 de la mañana. ¿Será acaso? Bueno, empieza con algo pequeño. Cuando estás atravesando una etapa difícil, dicen que, pues, intentar resolver toda tu vida de un solo jalón, pues, puede producir más frustración que progreso. Deja de esperar sentirte listo. Ah, porque eso sí es muy cierto, ¿eh? Si dices, no, pero es que hasta que tenga esto, pero es que, pues, nunca va a llegar el momento perfecto. Entonces, haz las cosas que quieres hacer con lo que tienes, con las herramientas que tienes. Ya después, irás perfeccionando. Pero también, dicen, conecta con tus valores. Y eso sí, un valor podríamos decir que, pues, es lo que te hace ser como persona, ¿no? Y si algo no embona, no encaja contigo, pues entonces también vale la pena dejarlo a un lado, ¿no? Y nada más. Así, dicen que son los grandes consejos para una mentalidad de ganador. Que al final, siento que todo esto es subjetivo, ¿no? Cada uno tenemos nuestra propia definición, incluso hasta del éxito. ¿Qué es el éxito para ti? Probablemente lo que para mí es el éxito, para otros no. O viceversa. Te dejo con Magic, la canción Root, la número 134 del día en el Match Morning de Match 97.5 más Pop. Conecta.

En el Match Morning de Match 97.5 más Pop, conéctate. Taylor Swift, The Fate of Phil, es lo que acabas de escuchar. 8 de la mañana con 15 minutos. Si tienes miedo a intentar nuevas cosas, esto es para ti. Mi nombre es Julio Alvarado. Estoy contigo el día de hoy hasta las 10 de la mañana. Y es que, mira, a veces pasa que luego el miedo nos hace, pues tal vez decir, ¿no? Es mejor no intentarlo, no confiar, no sentir demasiado. Y si hoy estás dudando en dar un paso, en volver a creer en algo, en alguien, en lo que tú quieras, en darte una nueva oportunidad, si hablamos en cuestión del amor, yo podría decirte que pues un corazón roto puede sanar. Y eso sí, de amor nadie se muere, ¿eh? O de desamor. Pero ¿sabes qué pasa? Que un corazón que nunca se atreve a sentir, de verdad que te estás perdiendo de grandes momentos. De grandes momentos. Y entonces, pues no sé, probablemente el verdadero riesgo no es que te rompan el corazón, más bien es dejar que el miedo decida por ti. Y con el paso del tiempo, ya hasta me estoy ahogando, ya te digo que mi garganta, y con el paso del tiempo, después no estar con arrepentimientos de lo hubiera hecho, le hubiera dicho. Y aquí Dua Lipa es lo que nos dice. Break my heart. Que no pueda más tu miedo a que te rompan el corazón. Dua Lipa en el Match Morning de Match 97.5 más Pop, conéctate.

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1: Pendiente del Match Morning de Match 97.5 más pop, conéctate a las 8 de la mañana con 25 minutos, pases dobles para que disfrutes del Rockstar Fest Volumen 3. Próximo 31 de octubre en la Velaria de la Feria. El line-up está muy bueno y ya te comparto todos los detalles aquí en el Match Morning de Match 97.5 más pop, conéctate.
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0: Es Match 97.5 más Pop. Conéctate. Estás escuchando el Match Morning. Y escuchaste a Lady Gaga con Judas.
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0: Judas o Judas, ¿cómo quieres decirle? Yo le diría a esas personas doble cara, traicionera, mentirosa, cizañosa. ¿Qué más? Convenenciera. ¿Qué otra palabra hay para describir a personas así? Bueno, de eso habla la canción de Lady Gaga. O sea, haciendo como una comparación a esa traición. Pero no necesariamente en la cuestión religiosa, que ojo aquí, en su momento cuando esta canción salió, sí causó mucha polémica en ciertos grupos religiosos sobre todo. Y Lady Gaga aclaraba, no, es que no estoy hablando de eso, estoy haciendo una comparación con las personas traicioneras. No sé, fíjate, pero llámame exagerado, llámame loco, lo que tú quieras, pero a veces yo digo, es que hay algo en ti que no me cuadra. Hay algo en ti que no me vibra y hay algo en ti que... ¡Ay! No. ¿Y sabes qué? Sobre todo esas personas que... ¡Ay, hola! ¿Cómo estás? Y que te hablan como si te conocieran de años. ¡Ay, no empieces! No, no, no, no, no. Yo no me trago ese cuento. ¡Hola, hermosa! ¿Cómo estás? ¡Hola, hermoso! ¡Hola, preciosa! ¡Hola! ¡Ay, ahora de dónde tú me conoces! Para que me vengas a hablar así. Pero ya, ya me exalté. Ariana la más grande, Heads That I Made You Love Me. En el Match Morning de Match 97.5 más Pop, conéctate. Canción número 136 del día.

En tu radio estás escuchando el Match Morning de Match 97.5 más pop. Conéctate. Bruno Mars, The Lazy Song. Sí, la canción perezosa. Dice Bruno Mars, platicamos lo viral del día, ¿qué está pasando en redes? Mi nombre es Julio Alvarado, hoy contigo hasta las 10 de la mañana. Bueno, resulta, fíjate, que en redes se viralizó. Se viralizó un video. Bueno, una mujer en cuestión llegó a firmar ya por fin el acta de divorcio. Pero no llegó sola. Llegó con mariachis. Sí. Imagínate, oye, si celebró la boda, que no celebre el divorcio. Ah, yo sí lo celebraría. Y es más, si tienes un divorcio en puerta, invítame. Te comparto el video en redes. Me encuentras como @ yo soy Julio Alvarado en Instagram, @ Match Radio HQ también en nuestras redes. Y bueno, ¿tú qué piensas al respecto? Pues vale la pena también celebrar, ¿no? Te dejo con Sabrina Carpenter. También ella se burla, que dice: yo pensé que andaba con un hombre, pero todavía eres un niño. Estás en el Match Morning de Match 97.5 más pop. Conéctate.

0: Quédate en el Match Morning de Match 97.5 más Pop. Conéctate a las 8 de la mañana con 48 minutos. Platicamos acerca de Madonna. Sí, su nuevo álbum. ¿Cómo le ha ido? ¿De verdad tuvo el éxito que se esperaba? Bueno, ya platicamos al respecto aquí en el Match Morning de Match 97.5 más Pop. Conéctate.
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0: Este es el Match Morning de Match 97.5 más Pop. Conéctate. Madonna, Hung Up, lo que acabas de escuchar.
1: 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Es que cuando yo era pequeño decía, tantos pais.
0: El álbum Confessions 2 de Madonna, ¿cómo le ha ido? Mi nombre es Julio Alvarado, estoy contigo hasta las 10 de la mañana y luego regresamos en la tarde. Entonces, bueno, resulta que ha sido un rotundo éxito, fíjate, eso es lo que dicen. Y tan solo aquellas personas que se consideran especialistas en el mundo de la música lo calificaron como el mejor álbum en las últimas 2 décadas. Y entonces, pues sí, celebraron el regreso de Madonna con este nuevo álbum, que incluso la revista Rolling Stone también dio este reconocimiento, que es uno de los mejores álbumes en los últimos años, Confessions 2 de Madonna. Así las cosas. De fondo suena Robin. Dancing on my own. 6 minutos y las 9 de la mañana. Estamos en el Match Morning de Match 97.5 más Pop. Conéctate. La canción número 139 del día.

0: Sigue escuchando el Match Morning de Match 97.5 más Pop. Conéctate. Tengo pases dobles para que disfrutes del Rockstar Fest Volumen 3, 31 de octubre en la Velaria de la Feria. Te comparto todos los detalles en la siguiente hora.
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3: Llegó el verano a Match 97.5 Más Pop, conéctate. Escuchas el Match Morning. Esta es nuestra cuarta hora juntos. Mi nombre es Julio Alvarado. Contigo desde las 6 de la mañana. Aquí estamos, creo que apenas.

Vas a escuchar, se acerca el Rockstar Fest volumen 3. 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Mi nombre es Julio Alvarado, estoy contigo hasta las 10 de la mañana, próximo 31 de octubre, Rockstar Fest volumen 3, Velaria de la Feria, Pericos, Auténticos Decadentes, Camilo VII, El Gran Silencio, El Tri, y todavía faltan artistas sorpresa por revelarse. 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Olivia Rodrigo, Drop Dead. 9 de la mañana con 11 minutos. Ya llegamos a la canción 141 del día en el Match Morning de Match 97.5 más Pop. Conéctate.

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el Match Morning de Match 97.5 más pop. Conéctate, Foster the People, Pumper Up Kicks, es lo que acabas de escuchar. 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Te dejo con Taylor Swift, I Knew It, I Knew You, en el Match Morning de Match 97.5 más pop. Conéctate, más de 140 canciones al momento.

Así se escucha el Match Morning de Match 97.5 más pop. Conéctate. Green Day, Boulevard of Broken Dreams es lo que acabas de escuchar. Que por cierto, yo quisiera preguntarte una cosa, digo, podríamos ponernos en plan honestos y en plan sincero. Si es que en algún momento te has sentido solo, sola, o incluso desilusionado de ciertas personas. Mi nombre es Julio Alvarado, estamos juntos hasta las 10 de la mañana, pues justamente porque pues resulta que el vocalista de esta agrupación le escribió después de estar mucho tiempo solo en Nueva York. Y entonces, pues sí, habla acerca de esto, ¿no? Se sentía solo, se sentía desconectado del mundo y parecía que, pues que no encajaba donde otras personas estaban logrando conseguir el éxito que él no. Pero bueno, al final creo en una cosa, creo que pues todos llevamos nuestro propio ritmo y nuestro propio tiempo. Entonces, pues sí, esta canción es buena y que nos hace sentir vulnerables también. Y qué bueno que tengamos la capacidad de mostrarnos así. No con todo, sino en todo momento. Ojalá que seas de las personas afortunadas, afortunados, en tener una persona a tu lado en la que puedas confiar y en la que puedas contarle tus cosas y simplemente ser tú. Billie Eilish, Birds of a Feather, en Match 97.5 más pop. Conéctate. Es la canción número 146 del día.

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En el Match Morning de Match 97.5 más Pop, conéctate. Escuchaste a Robbie Williams con Trippin', que próximamente estará en nuestro país, en el Palacio de los Deportes. En los próximos meses estará presentando. Y bueno, después de Robbie Williams, una canción que nos dice que nos movamos hacia el sol. Hacia... pues, si está el sol, sí. Según yo, sí está. Sí, aquí se ve medio más o menos, pero bueno. Es de Google, Moving to the Sun, que se lanzó el pasado 22 de mayo. Realmente tiene pocas semanas. Y entonces, pues no solamente es como tal, de manera literal, el muévete hacia el sol. Más bien, deja de lado la oscuridad para irte a la luz. Eso es lo que dice en su canción. Y pues sí, yo sé que a veces no es fácil. Esas cosas de que sí, los pensamientos catastróficos que llegan a aparecer en nuestra mente y demás. Pero en la medida en la que nos concentremos y pongamos nuestra energía en otras cosas, pues entonces todo irá cambiando. Por eso hoy puede ser un gran día para moverte hacia la luz, moverte hacia el sol. Digo, hasta las plantas buscan el sol, hasta los animales buscan el sol. ¿Nosotros por qué no? Google, Moving to the Sun, 10 minutos y las 10 de la mañana, en el Match Morning de Match 97.5 más Pop, conéctate. Es la canción número 148 del día.

En Match 97.5 más Pop, conéctate. Escuchaste a Dua Lipa, Don't Start Now, que por cierto, vámonos corriendo. Te quedas con Avi Hernández, que hoy te hará compañía desde las 10 de la mañana hasta las 2 de la tarde. Regreso. Nada más me voy un rato y vuelvo. Hoy de 2 a 6 de la tarde nos volvemos a escuchar, ¿va? Seguimos en redes, @matchradiohq. A mí me encuentras como @yosoyjulioalvarado en Instagram, en esta nueva cuenta. Que tengas una excelente mañana, disfruta lo que sea que estés haciendo. Nos escuchamos más tarde de 2 a 6, aquí en Match 97.5. Más Pop, conéctate. Mi nombre es Julio Alvarado y como siempre te digo, lo que crees, creas. Creen cosas bonitas para que cosas bonitas sucedan en tu vida. Nos escuchamos más tarde. Bye.

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2: 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Matcher, ¿cómo estás el día de hoy? Buenos días. Oye, ya sé, qué locura estarte acompañando desde las 10 de la mañana. Yo estoy muy feliz, soy Abby Hernández, normalmente de 2 a 6, pero el día de hoy te acompaño de 10 a 2 de la tarde. Qué raro se me hace este turno, macho, pero estoy muy contenta de estarte acompañando. Gracias por conectar todos los días, te mando un fuerte abrazo y oye, muy emocionada porque en esta nueva hora platicamos de tus artistas match favoritos y también te voy a platicar de nada más y nada menos que nuestra fiesta Directioner. Buenas tardes.

Estás escuchando Match 97.5 más Pop. Conéctate I Feel It Coming de The Weeknd junto a Daft Punk. Oye, Matcher, ¿tú sabías que The Weeknd, nuestro artista Match, antes era un total desconocido? Soy Abby Hernández conectando contigo hasta las, ¿qué? Hasta las 2 de la tarde. Y es que, fíjate que Abel, nuestro artista Match, antes hacía covers en YouTube. Así es, pero estos covers los hacía como en privado, bajo el agua, para que nadie lo descubriera. Y resulta y resalta que se vuelve viral, mucha gente lo quiere contratar y ahora es el The Weeknd que conocemos. Vámonos con Bruno Mars, Risk It All, sonando aquí en Match 97.5 más Pop. Conéctame.

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Estás escuchando Match 97.5 más Pop. Conéctate, In My Mind de Dinorio y Gigi de Agostino. Match, vamos a platicar de una de las canciones más intensas de mi Olivia Rodrigo. Soy Abby Hernández, acompañándote hasta las 2 de la tarde. Y es que vamos a platicar de la letra de The Cure, porque la letra es muy fuerte, porque no habla de que el amor sea malo, sino de cómo a veces una persona llega con todo el cariño del mundo y aún así no puede curar las heridas que ya traías por dentro. Mi Match, si estás viviendo por esto, siento que es... No, iba a decir normal, pero no es normal. O sea, es algo triste vivir algo así. Y, o sea, es que sabes que el problema no es hablarlo con tu pareja, porque por más que lo hables, el problema es entre nosotros. Qué triste, Matcher. Vámonos justamente con Olivia Rodrigo, The Cure, sonando aquí en Match 97.5 más Pop. Conéctate.

Estás escuchando Match 97.5 más Pop. Conéctate. Señorita de Shawn Mendes con Camila Cabello. Matcher, ¿qué harías si tienes algo con tu ex, pero más allá del romance, algo laboral? Soy Abby Hernández, acompañándote hasta las 2 de la tarde. Y es que eso es lo que le pasó a mi querida Shawn Mendes, más bien a mi querida Camila Cabello y a Shawn Mendes. ¿Por qué? Porque justamente les pasó que ellos estaban muy enamorados. Sí, viva el amor, gracias por existir, te amo, uy, estemos juntos por siempre. Y que terminan. Pero eso no es lo peor, macho. Terminaron y después de unos años se les volvió a ver juntos. Y todos dijimos, bueno, ya regresó el amor, regresó la magia. Regresó la chispa, pero no. Como que no funcionó. Como que lo volvieron a intentar, no volvió a funcionar. Y ahora sí, mi Camila Cabello saca una canción diciendo: ya vendí la casa, ya vendí los muebles, vete. Así como: rata inmunda, animal rastrero. Casi, casi así le dice, pero le dijo en inglés. Vámonos con Huntrix Golden sonando aquí en Match 97.5 más Pop. Conéctate.

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Estás escuchando Match 97.5 más Pop. Conéctate a Scream and Shout de Will.i.am junto a Britney Spears. Moncho, ¿tú sabías que a Britney Spears le cambió la vida una llamada? Soy Abby Hernández, acompañándote hasta las 2 de la tarde. Y así como lo escuchas, Matcher, fíjate que hace unos ayeres mi querido y hermoso esposo Michael Jackson celebraba su 50 aniversario de carrera. Entonces quiso hacer algo icónico, invitar a todos los artistas pop actuales, y Britney Spears estaba en la lista. ¿Pero qué es lo que pasa? Resulta que le marca Britney Spears por teléfono y Britney Spears no le estaba contestando. Decía, ¿quién me llama a estas horas? No voy a contestar. Y cuando contestó, contestó como molesta y dice, ¿quién es? ¿Qué quieres? Y le dice Michael, soy yo, Britney, te quiero invitar. Y luego, imagínate el arrepentimiento y Britney Spears, ok, que se arme. Interesante, interesante, Matcher. Vámonos con Temper City, Self-Aware, sonando aquí en Match 97.5 más Pop. Conéctate.

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2: Matcher, buenos días. ¿Cómo estás el día de hoy? Soy Abby Hernández conectando contigo hasta las ¿qué? Hasta las 2 de la tarde. Es que oye, el día de hoy estoy contigo desde las 10 hasta las 2 de la tarde, normalmente de 2 a 6, pero el día de hoy conectamos básicamente todo el día, mi Matcher, porque también regreso contigo en la noche de 6 a 10 de la noche. Mucho que platicar, mi Matcher, mucho chismecito. ¿Cómo estás el día de hoy? Ay, no, yo muy feliz. Oye, no olvides seguirme en redes sociales. Me encuentras como @avis_hrd y Match Radio HQ. ¡Buenos días!

Estás escuchando Match 97.5 más Pop Conéctate, Teenage Dream de Katy Perry. Oye, Matcher, fíjate que están diciendo que mi Katy Perry ya no es tan impactante como antes. Soy Abby Hernández conectando contigo hasta las 2 de la tarde. Y es que mucha gente está criticando que mi querida Katy Perry pues ya quedó en el flop. Que el flop es este momento de tu carrera donde ya no pegan tanto tus canciones. Y es que mucha gente critica como eso de, oye, pero ¿por qué le dices eso a Katy Perry? Si Katy Perry es una reina. Yo siento que es muy triste que el público empiece a demeritar tu trabajo, ¿sabes? Porque Katy Perry sigue sacando música. Entonces, imagínate lo triste que te digan, ay, no, hermosa, ya no es como Teenage Dream, gracias, no lo quiero. Yo sentiría feísimo. Pobrecita Katy Perry. Pero en estos momentos yo creo que está muy bien con su novio. O sea, ella está viviendo al máximo, Matcher, la verdad. Vámonos con BTS. Swim sonando aquí en Match 97.5 más Pop. Conéctate.

0: Estás escuchando Match 97.5 más Pop, conéctate. Nacho, ¿te imaginas que alguien te vea y te haga sentir lo más valioso del mundo? En un ratito más vamos a platicar de una canción que justamente hace eso.
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Estás escuchando Match 97.5 más Pop. Conéctate, Treasure de Bruno Mars. Macho, ¿te imaginas que alguien te vea y te haga sentir como si fueras lo más valioso del mundo? Soy Abby Hernández conectando contigo hasta las 2 de la tarde. Y Treasure de Bruno Mars es una canción coqueta y brillante que admira a alguien sin límites, Matcher. O sea, dice, tú eres mi tesoro y quiero que lo sepas. Y tiene un sonido muy, muy funk, Matcher, como disco de los 70 y 80, y tienes energía perfecta para subir el ánimo. ¿Sabes de qué? A mí me pones Treasure y yo voy baile y baile. Imagínate cómo estaba en cabina. Baile y baile. Así la cosa, mi Matcher, la verdad. Vámonos con Tame Impala, Dracula, sonando aquí en Match 97.5 más Pop. Conéctate.

Estás escuchando Match 97.5 más pop. Conéctate, Want to Want Me de Jason Derulo. Oye, Matcher, ¿qué ha pasado con este gran artista? Soy Abby Hernández conectando contigo hasta las 2 de la tarde. Y es que hace poquito me puse a investigar qué ha pasado realmente con Jason Derulo. Y es que, tristemente, no se ha retirado al 200% de la música. O sea, no tristemente de que sea mala su música, sino que ya quedó en flop. Ese hombre sí quedó en flop, fíjate, porque ya nadie lo está escuchando. O sea, sí, sí hay gente que es fan de Florida, digo, de Florida, de Jason Derulo, pero como que muy poca, ¿no? Yo realmente jamás en la vida conocí a alguien que me dijera, no, es que Jason Derulo, mi bias, mi hombre. Yo jamás, ¿eh? Jamás en la vida, pero pues qué interesante. Vámonos con The Weeknd, Blinding Lights, sonando aquí en Match 97.5 más pop. Conéctate.

0: Estás escuchando Match 97.5 más Pop Conéctate, The Monster de Eminem junto a Rihanna. Oye, Match, el otro día estaba viendo un dato curioso de esta canción, y es que no dice "Well, that's not fair" en esa parte, mira. Ay, en esa parte no la dijo. Bueno, es que ya ves que hay una parte donde dice "Well, that's not fair". Pues no, Bebe Rexha, que es la cantante que lo escribió, dijo no. Rihanna dice "Well, that's nothing" y luego le hace y yo, ¿qué? No, pues para mí sigue siendo la misma letra, ¿eh, Matcher? En un ratito más platicamos de mi Olivia Rodrigo.
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Estás escuchando Match 97.5 más pop. Conéctate. Ay, no. Stupid Song de Olivia Rodrigo. Esta maravillosa canción, Mature, que te hace, pues, te hace sentir como en un cuento de hadas. Soy Abby Hernández, conectando contigo hasta las 2 de la tarde. ¿Y por qué te digo que te hace sentir como en un cuento de hadas? Porque justamente Olivia Rodrigo en esta canción habla de cuando estás súper enamorado, enamorada de una persona. Que ninguna canción es suficiente para describir el amor que tienes por esa persona. Pues tristemente yo siento que esta canción la escribí antes de terminar con el Louis Partridge, el actor, que era su novio, que me cae mal, por cierto, dato curioso. Y ojalá Louis Partridge sienta feo. De verdad, imagínate que te escriban esta canción y uno así la dejas. ¡Ay, no! Te amo, Olivia. Gracias por existir. Vámonos con The Kid Laroi y Justin Bieber. Aquí en Match 97.5 más pop. Conéctate.

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5: Matcher, buen día. Empezamos la mitad del día. Soy Abby Hernández conectando contigo hasta las 2 de la tarde. Oye, mucho que platicar y sobre todo también decirte que voy a estar contigo de 10 a 2 el día de hoy y también de 6 a 10 de la noche, pues para platicar de todos los datos curiosos que tenemos para ti. Muy contenta, muy feliz de estarte acompañando, mi Matcher. ¿Cómo vas el día de hoy? Pues yo feliz, Feliz, gracias por conectarte, mando un fuerte abrazo. Vamos a empezar esta hora con una canción que en lo personal, híjole, me duele, me quema, me lastima.

Estás escuchando Match 97.5 más Pop. Conéctate, Rolling in the Deep de Adele. Match, vamos a platicar que un hombre viajó de sorpresa para ver a su novia y ella hizo lo mismo y ambos terminaron sin encontrarse. Soy Abby Hernández, conectando contigo hasta las 2 de la tarde. Y es que en enero de 2017, un joven de 23 años decidió viajar desde Edimburgo hasta París para sorprender a su novia. Sin embargo, mientras el estudiante volaba hacia Francia, su pareja aterrizaba en Escocia con el mismo objetivo de darle una sorpresa. Y es que las jóvenes que estudiaban en la Universidad de Edimburgo no se percataron de que se cruzaron en el aeropuerto al mismo tiempo, y al llegar a sus destinos descubrieron mediante mensajes de texto que estaban en países distintos. Es que imagínate, uno se esfuerza, uno hace la lucha, y resulta que le pasa esto, Matcher. Yo así sería de despistada, ¿eh? Yo así sería de despistada, no te preocupes. Vámonos con Dominic Fike, Baby Doll, aquí en Match 97.5.

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1: Estás escuchando Match 97.5 más Pop. Conéctate, Beautiful Things de Benson Boone. Matcher, en un ratito más vamos a platicar de un artista al que utilizaron, pues, como instrumento musical.
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Estás escuchando Match 97.5 más Pop. Conéctate, Where Are You Now, The Skrillex, Diplo y Justin Bieber. Matcher, ¿tú sabías que utilizaron a un artista como instrumento musical? Soy Abby Hernández conectando contigo hasta las 2 de la tarde. Y es que fíjate que Justin Bieber, en esta canción tú podrás escucharla normal y todo, pero ¿recuerdas este momentito donde Justin Bieber le hace Yo pensaba que honestamente era un sintetizador. Yo decía, claro, Justin Bieber, pues sí, no pasa nada, increíble. Pero no, resulta y resalta que es su voz editada y mezclada, utilizada como un sintetizador, pero no, nada de eso, Matcher. Yo la verdad me sorprendí al escuchar esto y siempre me gusta platicárselos porque es un dato curioso que puedes llegar a contar de que a la cenita, a la comida, oye, yo escuché en Match, ¿sabías que Justin Bieber fue utilizado como instrumento musical? Sí. Y ya, tú sabes que a mí me encanta contarte datos curiosos. Mira, vamos a esperarnos. Mira, dije, ahí. Esa es la voz de Justin Bieber editada. No es un sintetizador. Yo sé, choqueante. Vámonos con Olivia Dean, So Easy to Fall in Love, aquí en Match 97.5 más Pop. Conéctate.

Estás escuchando Match 97.5 más Pop. Conéctate. Wake Me Up de Avicii. Mature, ¿alguna vez sentiste que todo el mundo espera que tengas la vida resuelta, pero tú apenas vas descubriendo quién eres? Soy Abby Hernández, conectando contigo hasta las 2 de la tarde. Y es que esta canción habla de crecer, equivocarte y confiar en tu propio camino, aunque no tengas todas las respuestas todavía, Mature. Y la canción mezcla electrónica con folk y algo que en el 2013 sonó rarísimo. De verdad, la gente decía, ¿qué es esto? ¿Qué es esto? Pero terminó siendo parte de su magia, Mature. Yo extraño mucho a Avicii. De verdad, su música era... De hecho, dato curioso, aquí en cabina a mí me dicen Avicii. Me dicen Avicis, por Avi. Pero, pues, dato curioso por si te interesaba. Avicii es Avicis, yo. La verdad es que a mí me encanta Avicii. Su música es impresionante. Y no hay nadie como él, la verdad. Vámonos con Sabrina Carpenter, Espresso, sonando aquí en Match 97.5 más Pop. Conecta.

0: Match 97.5 más Pop, conéctate. Uprising the Muse. Matcher, en un ratito más te voy a platicar de un artista Match que ama a los mexicanos.
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Estás escuchando Match 97.5 más Pop Connected de Dancing on My Own de Robin. Matcher, fíjate que The Weeknd adora con su alma a los mexicanos. Soy Abby Hernández, conectado contigo hasta las 2 de la tarde. ¿Y por qué te digo esto? Porque hace un ratito tuvo una sesión de entrevista, ¿sabes? Como que estaba platicando y resulta y resalta que él sabe que nosotros le decimos el fin de semana, no The Weeknd, el fin de semana, y eso me parece espectacular, Matcher, porque él dijo que le hace, pues se le hace muy icónico, se le hace increíble. ¿Tú qué opinas de esto, Matcher? Cuéntame a través de mis redes sociales. Me encuentras como @avis_hrd y Match Radio HQ. Vámonos con The Weeknd, Save Your Tears, aquí en Match 97.5 más Pop. Conéctate.

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3: Matcher, buenas tardes. ¿Cómo estás el día de hoy? Soy Abby Hernández, conectando contigo hasta las 2 de la tarde. Eso significa que empezamos nuestra última hora del día juntos. No te preocupes, en esta hora vamos a platicar de muchos datos curiosos. Y mira, yo la más feliz. Gracias por conectar todos los días, mi Matcher. Te mando un fuerte abrazo y ya sabes, platicamos de los mejores datos curiosos, tus artistas favoritos. ¿Cómo vas el día de hoy, Matcher? Te mando un fuerte abrazo y también vamos a platicar de la fiesta Match the Wonder Direction.

Estás escuchando Match 97.5 más Pop. Conéctate, Play Hard de David Guetta. Matcher, yo sé que nos sentimos en una fiesta con esta canción, pero el día de hoy te voy a invitar a una fiesta aquí en León. Soy Abby Hernández, conectando contigo hasta las 2 de la tarde. Y es que en Match FM somos la radio de las Directioners y por eso queremos consentirte con una noche que nos hará revivir una de las épocas más especiales de nuestras vidas. Porque celebramos juntos el aniversario de One Direction y el esperado regreso de Harry Styles a México con una fiesta llena de música, nostalgia y sorpresas increíbles que ningún fan se puede perder, Matcher. Claro que te puedes ir y puedes participar. ¿Cómo participar? Muy sencillo. Tienes que descargar la aplicación de iHeartRadio. Ahí buscas Match 97.5. Al ladito hay un micrófono rojo. Me vas a enviar un audio con tu nombre, número de teléfono. ¿Y cuál es tu One Direction favorito? Saint Louis, Harry, Niall. ¿Quién, Matcher? Cuéntamelo todo. Vámonos con I Will Smile de Lady Gaga y Bruno Mars aquí en Match 97.5 más Pop. Conecta.

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Estás escuchando Match 97.5 más Pop. Conéctate. International of the Pitbull, Mature. Esa canción realmente, pues, te hace viajar por todo el mundo. Soy Abby Hernández, conectando contigo hasta las 2 de la tarde. Y es que resulta y resalta que mi querido Pitbull, en esta canción, nos lleva por todo el mundo, de verdad. Nos dice ciudades increíbles, nos dice dónde estaba de fiesta. La verdad es que le tengo envidia, porque la estaba pasando increíble en Miami, en Brasil, ¿sabes? Imagínate escribir una canción llamada International Love y que hagas conectar a todas las naciones. Vámonos con Ariana Grande, Hate That I Made You Love Me, sonando aquí en Match 97.5. Spot, conéctate.

Estás escuchando Match 97.5 más Pop. Conéctate, You're Beautiful, de James Blunt. Matcher, ¿qué harías si te hacen una muñeca Barbie? Soy Abby Hernández, acompañándote hasta las 2 de la tarde. Y es que eso le pasó a nuestra artista Match, Miley Cyrus. Porque fíjate que la chica muy fresca, muy orgánica, delgada, ya tiene no solo la estrella de la fama, sino también su propia colección de Barbie, que la verdad está icónica. Yo siento que se habían tardado bastante tiempo en darle su muñeca. ¿Por qué, Matcher? Porque siento que Miley Cyrus es muy icónica. Ha pasado por momentos que dices, híjole, de valientes, ¿eh? Entonces, mi querida Miley Cyrus se merece más que eso, por Dios. Vámonos con Miley Cyrus, Flowers, sonando aquí en Match 97.5 más Pop. Conéctate.

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0: Estás escuchando Match 97.5 más Pop. Connect the Self Word, the Temper City. Butcher, ¿tú eres de esas personas que autosabotean sus relaciones por andar sobrepensando? Soy Abby Hernández, conectando contigo hasta las que... hasta las 2. Ya casi nos vamos, Matcher. Y es que fíjate que esta canción, Temper City, refleja justamente eso. El momento donde te das cuenta que tus pensamientos están haciendo que dejes de tratar a la persona como se merece. Ejemplo, empiezas a tratarla de que... ya no te voy a hablar porque siento que tú me vas a dejar de hablar primero, ¿sabes? Ese tipo de cosas. Y es que es triste, pero realmente pasa, Matcher. Realmente nos hacen tanto daño que después... andas ahí como lastimando a otras personas que ni siquiera ni la deben ni la temen, Matcher. Vámonos con Billie Eilish, Wallflower, sonando aquí en Match 97.5 más Pop, conéctate. Estás escuchando Match 97.5 más Pop, conéctate. No Lie the Simple junto a Dua Lipa. Matcher, ¿qué crees? Con esta canción yo me despido, pero no te preocupes, te quedas con mi Julio Alvarado otra vez. Voy a estar contigo de 2 a 6 de la tarde y no te preocupes. No te preocupes, aunque te hayas aburrido de mí, yo regreso contigo en punto de las 6 de la tarde para platicar hasta las 10 de la noche. Así es, mi Matcher. El día de hoy estuvimos Julio Alvarado, yo, él y yo, ¿qué? De 6 a 10, yo estuve de 10 a 2. Julio regresa contigo de 2 a 6. Y de 6 a 10 regresa contigo, mi Matcher. Los quiero mucho, los escucho en un ratito. Bye, bye.
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2: Buena tarde, de nueva cuenta contigo en Match 97.5 Más Pop. Conéctate, así durante estos días. Ahora nos escuchamos de 2 de la tarde a 6. Entonces arrancamos con una hora de música continua sin cortes comerciales. Mi nombre es Julio Alvarado, estoy contigo desde las 2 de la tarde hasta las 6. Ya estuvimos un ratito juntos por la mañana en redes arroba Match Radio HQ. A mí me encuentras como arroba Yo Soy Julio Alvarado en Instagram. En 7 minutos más, todo sobre nuestra fiesta Match, que se va a poner buena. Ya te comparto el dato.

Estás escuchando música continua sin cortes comerciales en Match 97.5 más Pop. Conéctate. ¿Cómo va tu tarde? Espero que bien. Timmy Pala con Drácula, lo que acabas de escuchar. 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Yo quiero verte ahí. Te dejo con Kylie Minogue, Can't Get You Out of My Head. La escuchas en esta hora de música continua sin cortes comerciales en Match 97.5 más Pop. Conéctate.

Estás escuchando música continua sin cortes comerciales en Match 97.5 más pop. Conéctate, Alex Warren, Ordinary, lo que acabas de disfrutar. Después nos pasamos con Seidel y la canción Stumbling In, que por cierto fue muy popular gracias a TikTok. Mi nombre es Julio Alvarado, hoy contigo hasta las 6 de la tarde. Pero ¿sabías que esta canción es original de 1978? 1978. Pues muchos todavía ni nacíamos, ¿no? Y entonces resurgió a finales de 2023 gracias a que Seidel lanzó un remix con, digamos que la voz original, pero ralentizada. ¿Sí se dice así? Ralentizada. Ay, pues así. Y entonces se volvió muy viral, ya te decía, en TikTok. Y escuchamos entonces ya de fondo esta versión de Seidel, Stumbling In. Estás escuchando una hora de música continua sin cortes comerciales. La canción número 207 del día en Match 97.5 más pop con

Estás escuchando una hora de música continua sin cortes comerciales en Match 97.5 más pop. Conéctate. Instant Crush de Daft Punk y Julián Casablancas. Así cuando tienes a tu crush de forma instantánea, dices tú, y que te enamoras. No sé si existe el amor a primera vista. Quien sí se enamoró luego fue Taylor Swift, a quien vamos a escuchar con I Knew It, I Knew You. Mi nombre es Julio Alvarado. Hoy contigo hasta las 6 de la tarde. Y que justamente platicábamos, me parece, si mal no recuerdo, ayer, acerca de cómo fue que se dio este noviazgo entre Taylor Swift y Travis Scott, ahora ya su esposo, ¿no? Y que entonces el pasado fin de semana se casaron en el Madison Square Garden en Nueva York. Y también que cerraron calles en los alrededores y demás. Y ay, no sé si fuera para tanto, pero bueno, al final pues son las grandes estrellas y las grandes celebridades, que quién hace a esas celebridades, pues uno mismo, ¿no? Taylor Swift, I Knew It, I Knew You. ¿Estás escuchando? Una hora de música continua sin cortes comerciales. Es la canción número 212 del día. Mi nombre es Julio Alvarado. Un gusto estar contigo aquí en Match 97.5 más pop.

Estás escuchando Match 97.5 más Pop. Conéctate. Smash Mouth, I'm a Believer. Lo que acabas de escuchar. Esa canción es buena. Pues ya ves que formó parte del soundtrack de Shrek 1. Que por cierto, ya estamos a nada de disfrutar Shrek 5. Mi nombre es Julio Alvarado. Estoy contigo el día de hoy. Bueno, primero ya estuvimos en la mañana, ¿no? Ahora hasta las 6 de la tarde. Y entonces el próximo año se estrenará esta quinta entrega de Shrek. Que aquí lo curioso es que sí, algunos de los personajes, de las personas que le dan voz a cada una de estas, pues de estas animaciones, pues resulta que sí estarán. Hay algunos otros que no. Y entonces sí se ha causado ahí mucha indignación de, pero ¿por qué no? Si son las voces originales, ¿qué está pasando? Bueno, ojalá que al final el resultado pues sea de agrado de muchos, de la mayoría de las personas. Esperemos que sí. Yo ya estoy esperando que se estrene Shrek 5. Mientras tanto, Sabrina Carpenter, Please, Please, Please. 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

Una hora de música continua sin cortes comerciales. En Match 97.5 más Pop Conéctate sonó Robbie Williams con Rock DJ. Después de Robbie Williams, algo de Bruno Mars, que por cierto sorprendió a todos después de muchos años sin música. Directito, la primera canción llegó al número uno de Billboard. Mi nombre es Julio Alvarado, estoy contigo hasta las 6 de la tarde y estoy hablando de I Just Mind, esta canción que debutó, si justamente ya te decía, en el número uno de Billboard. Y entonces muchos decían en algún momento, Bruno Mars es el rey Midas de la música. Cada canción que lanza se convierte en éxito, en el número uno. Pues en esta ocasión así fue con I Just Mind. Y no solo eso, sino que tendrá una gira alrededor del mundo con su The Romantic Tour, que tiene récords en taquilla. Aquí lo tienes con I Just Mind. Por cierto, ya está sonando de fondo. Estás escuchando una hora de música continua sin cortes comerciales. Es la canción 218 del día. Mi nombre es Julio Alvarado. Contigo el día de hoy hasta las 6 de la tarde, aquí en Match 97.5. Más pop.

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En Match 97.5 más pop, conéctate. John Legend, All of Me, lo que acaba de escuchar, lo que acaba. Yo hablándote de usted, hay que ser muy propio. Después de esta canción, algo de la llamada reina de las canciones tristes. ¿Sabías que tenía ese título? Mi nombre es Julio Alvarado, estoy contigo hasta las 6 de la tarde. Estoy hablando de Robin, esta cantante, compositora y también DJ sueca, que así se le ha considerado, además de una de las personas más influyentes en el pop moderno. Y ojo aquí, la reina de los temas tristes. Pues no sé. Mira, es muy conocida alrededor del mundo por la canción que vamos a escuchar, que lleva por nombre Dancing on My Own, y que, pues es muy triste, ¿no? Ya lo hemos platicado, como si te gusta alguien y ves que ese alguien no tiene interés por ti. Y no solo eso, sino que ves que ese alguien está ilusionado o ilusionada con alguien más, pues entonces, ¿qué haces ahí? Robin, Dancing on My Own, una hora de música continua, sin cortar.

0: Sigue disfrutando de Match 97.5 más pop. Conéctate la siguiente hora. Buena, buenísima, porque te comparto todos los detalles sobre la fiesta Match que tendremos el próximo 7 de agosto en el Foro Paruno. Obviamente, edición One Direction. Aquí en Match 97.5 más pop. Conéctate.
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2: ¿Cómo estás? Buenas tardes en Match 97.5 Más Pop. Conéctate. Ya casi las 3 de la tarde. De vuelta contigo. Una hora más juntos en este jueves 9 de julio. Y yo soy Julio Alvarado. Estoy contigo hasta las 6 de la tarde en esta segunda ronda, llamémosle así. En 7 minutos más vamos a platicar sobre nuestra fiesta Match, que ¿sabes qué? Es edición One Direction. ¿Cómo participar por accesos? No te la puedes perder. Ya te comparto todos los detalles, así que muy pendiente.

¿Cómo estás? Ya casi fin de semana. En Match 97.5 más Pop, conéctate. Olivia Teen, soy Si Tu Fall in Love, es lo que acabas de escuchar. Y ahora mismo escucharás todos los detalles sobre nuestra fiesta Match. Mi nombre es Julio Alvarado, estoy contigo hasta las 6 de la tarde en esta segunda vuelta. Entonces, esta fiesta Match será edición One Direction, próximo 7 de agosto en el Foro Paruno. Vamos a revivir juntos esa época, pues no sé, para muchos tal vez de juventud, de adolescencia, de muchas cosas lindas, con todas las canciones, todos los éxitos de One Direction. Obviamente, pues esta temática en el que tendremos karaoke, tendremos obviamente la música de One Direction, y no solo eso, también la oportunidad de que en ese momento te ganes acceso doble para el concierto de Harry Styles en el Estadio GNP Seguros. 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Shakira, Hips Don't Lie. En Match 97.5 más Pop, conéctate, más de 220 canciones hasta el momento. 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

0: ¿Tú has aplicado el dicho de más vale solo que mal acompañado? Platicamos a las 3 de la tarde con 22 minutos al respecto y ya te digo por qué. Aquí en Match 97.5 Más Pop, conéctate.
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en Match 97.5 más pop. Conéctate. Lady Gaga, Bad Romance, es lo que acabas de escuchar. Esa canción es buena, podríamos decir que es un clásico de Lady Gaga. ¿Tú has aplicado la de más vale solo que mal acompañado? Mi nombre es Julio Alvarado, contigo hasta las 6 de la tarde. Pues justamente porque Lady Gaga habla acerca de un amor tóxico, ¿no? De una... pues de un mal romance y de cómo es que se vuelve tan obsesivo algo que incluso puede ser tóxico. Te lo pregunto también por Olivia Rodrigo, que es a quien vamos a escuchar, ¿no? Que dice, ay, pues pareciera que tú eres la cura de mis problemas y tú eres la cura de todos mis males y de todo lo que yo estoy atravesando y sufriendo. Pues no probablemente, más bien, ¿qué? Otra vez, probablemente no vas a encontrar la cura en alguien más si no trabajas en ti. Porque, mira, no estás tú para saberlo, yo sí para contártelo. Una vez en terapia era como de, bueno, ¿y qué pasa, no? Después van a aparecer otras personas con las mismas características. ¿Y entonces a quién vamos a culpar ahora? ¿A la nueva persona? ¿Y después a la otra persona? ¿Y a la otra persona? Si no hacemos cambios en nosotros mismos, pues entonces, ¿cómo quieres que las cosas afuera cambien? Ah, Olivia Rodrigo, The Cure, en Match 97.5 más 4.

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Un clásico en Match 97.5 más pop, conéctate. One Direction, What Makes You Beautiful, lo que acabas de escuchar. Platicamos a propósito de que todo mundo se está casando. ¿Cuáles han sido las bodas más costosas a lo largo de la historia de las artistas pop? Tus artistas match favoritas. Mi nombre es Julio Alvarado, estoy contigo hasta las 6 de la tarde. Ya me confundo porque en la mañana estaba de 6 a 10 y luego de 2 a... Bueno. Celine Dion, resulta que se gastó más de $500,000 en aquel entonces, en 1994, y estamos hablando de mucho dinero. Y resulta también que Cristina Aguilera, en el 2005, dicen que su boda se estima fue de $2,000,000. Imagínate nada más. Pero ¿qué me dices de Madonna? En el año 2000, más de $1,500,000. Y bueno, las últimas grandes estrellas en casarse, Dua Lipa y Taylor Swift. Sabrá Dios cuánto haya costado su boda, pero pues seguramente lo disfrutaron, ¿no? Espero que sí. Ah, porque también hay una estadística y algunos estudios que dicen que entre más cara es la boda, menores probabilidades de éxito hay en el matrimonio. Yo no sé. Dua Lipa, Houdini, está sonando de fondo esta tarde de jueves en Match 97.5 más pop. Conéctate, es la canción 227.

0: Sigue disfrutando de Match 97.5 más Pop, conéctate. Música de Joe a las 3 de la tarde con 46 minutos y también platicamos la historia detrás de esta canción. Aquí en Match 97.5 más Pop, conéctate.
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en March 97.5 más pop, conéctate. Escuchaste a Temper Cyticals con Self Aware, que por cierto esta es su canción debut. Así, en el mundo de la música. Platicamos acerca de la historia detrás de la canción Joe End of Beginning. Así. Mi nombre es Julio Alvarado, estoy contigo hasta las 6 de la tarde. Resulta que esta canción que vamos a escuchar se lanzó en el año 2022, justamente por el actor de Stranger Things, Joe Carey. Y que en este proyecto musical lleva por nombre Joe, así se llama, ¿no? Y entonces dice que escribió esta canción inspirado en su época universitaria, que fue antes de la fama a nivel mundial. Y entonces él trabajaba como mesero mientras hacía audiciones para comerciales. Y entonces, pues sí habla acerca de regresar a esos lugares que te hicieron feliz, a una versión antigua de ti, pero también con esa gratitud de lo que fue en su momento para lo que hoy eres. Joe End of Beginning en Match 97.5 más pop con él.

0: Sigue escuchando Match 97.5 más Pop. Conéctate en la siguiente hora. ¿Cómo participar por bocinas inteligentes que tenemos para ti en este verano Match? Quédate aquí en Match 97.5 más Pop. Conéctate.
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2: Ya estamos de vuelta en Match 97.5 Más Pop, conéctate. Cosita de nada y las 4 de la tarde. Mi nombre es Julio Alvarado. Contigo ya andamos doblando turno, ¿te das cuenta? ¿Te das cuenta? Hoy de 6 de la mañana a 10 y ahora, bueno, de 2 a 6. Entonces ya vamos por una hora más juntos. Platicamos en redes, @matchradiohq. A mí me encuentras como @yosoyjulioalvarado en Instagram. Es una nueva cuenta. En 7 minutos más, ¿cómo participar por bocinas inteligentes en este verano match?

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1: Ariana, la más grande en Match 97.5 más pop. Conéctate, la escuchaste con Head That I Met You Love Me. De fondo, Rihanna, pero antes, ¿cómo participar por bocinas inteligentes? Por acá, Julio Alvarado, contigo hasta las 6 de la tarde. Participar es muy fácil. En nuestra cuenta de Instagram nos encuentras como @matchradiohq. @matchradiohq. Comenta la última publicación. Ahí escribe, quiero participar por bocinas inteligentes. Y me etiquetas para saber que escribiste y que quieres participar. Me encuentras en esta nueva cuenta que ahora tengo como @yosoyjulioalvarado. @yosoyjulioalvarado. Me etiquetas y yo me encargo de enviarte el link directo para que te registres y participes. Son bocinas inteligentes. ¿Qué tenemos para ti en este verano, Match? Y ahora sí, Rihanna, Only Girl. Por cierto, es la canción 231 del día en Match 97.5 más pop. Conéctate.

En Match 97.5 más pop, conéctate. Summer Back to Friends es lo que acabas de escuchar. Y después de eso, alguien que tiene un nuevo récord Guinness, Harry Styles. Yo soy Julio Alvarado, contigo hasta las 6 de la tarde. Pues sí, acaba de romper un récord Guinness al completar 12 conciertos consecutivos con entradas agotadas en Londres como parte de su gira Together Together. Y entonces se convirtió, sí, en el artista con más presentaciones seguidas en una misma temporada en Londres, superando la marca de 10 noches que tenía Coldplay y 8 de Taylor Swift. Aquí lo tienes entonces. Muy bien que le ha ido en el mundo de la música a Harry Styles. Y suena de fondo con Acid Was. Estás en Match 97.5. Más pop, conéctate.

0: Seguimos juntos en esta tarde de Match. Pues sí, en Match 97.5 más pop, conéctate a las 4:22. Steven Sánchez, ¿será acaso que tú, que me estás escuchando, le darías una segunda oportunidad al amor? Ya lo platicamos.
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Ay, es que hay canciones bonitas. Estás en Match 97.5 más pop. Conéctate. Buena tarde. Steven Sánchez, Until I Find You. Y aquí mi pregunta para ti en esta tarde de jueves. ¿Le darías una segunda oportunidad al amor? O mejor dicho, ¿te darías una nueva oportunidad en el amor? Mi nombre es Julio Alvarado, estoy contigo hasta las 6. Pues es que Steven Sánchez en esta canción es como, oye, es que, ¿sabes qué? Me arrepiento de muchas cosas que hice y creo que perdí a la persona que con la que me hubiera encantado estar toda mi vida. Y ahora no sé, yo decía que nunca me iba a enamorar, pero llegaste tú, llegaste a mi vida y mis planes cambiaron. Y entonces, pues ha de ser bonito, ¿no? Cuando una persona llega hacia tu vida. Espero que sí. Que sea bonito. Tim Impala, Drácula. Ya suena en tu radio, en Match 97.5 más pop. Conecta de más de 240 canciones al momento.

¿Qué tal tu jueves? En Match 97.5 más Pop, conéctate, Black Eyed Peas, I Got a Feeling, lo que acabas de escuchar. Buena tarde. Después de Black Eyed Peas, algo de Sabrina Carpenter. ¿Tú sabías que Sabrina Carpenter tiene familiares que son grandes estrellas en el mundo de la televisión? Bueno, mi nombre es Julio Alvarado, estoy contigo hasta las 6 de la tarde y tú dirás, no, no sabía. Bueno, pues te lo voy a decir. La tía de Sabrina Carpenter es una leyenda de la televisión llamada Nancy Catwick, que, por cierto, ha prestado su voz en inglés, ¿sabes a quién? A Bart Simpson, desde 1989. Entonces ahí trae el talento ya, ¿no? De la voz. Aquí la tienes con Man Child, Sabrina Carpenter. Buen jueves, buena tarde. Mi nombre es Julio Alvarado en redes, arroba Match Radio HQ, arroba Yo Soy Julio Alvarado en esta nueva cuenta de Instagram. Esto es Match 97.5 más Pop. Conéctate, más de 240 canciones al momento en la programación.

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En Match 97.5 más pop, conéctate. Olivia Rodrigo, Stupid Song, que es lo que acabas de escuchar. Sí, de cuando estás muy enamorado, muy enamorada y dices, no, ninguna canción puede describir a la perfección lo que yo siento por ti. Y yo creo que si hablamos de canciones, tendrías que disfrutarlas en vivo. 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Ella, Lola Young, Messi, suena aquí en Match 97.5. Más pop, conéctate.

0: Seguimos juntos en Match 97.5 Más Pop, conéctate. Platicamos en la carrera musical de ¿quién? De Taylor Swift, el día de hoy. Más detalles en la siguiente hora, aquí en Match 97.5 Más Pop, conéctate.
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2: Así es, una hora más contigo en Match 97.5 Más Pop. Conéctate. ¿Cómo estás? Buen jueves. Espero que todo vaya muy bien, ya casi las 5 de la tarde. Mi nombre es Julio Alvarado, estoy contigo hasta las 6 en esta, pues en este nuevo, ¿cómo te diré? En esta nueva vuelta, porque ya estuvimos juntos por la mañana también hoy. Y bueno. En 8 minutos más platicamos en la carrera musical de quien hoy nos adentramos para conocer más acerca de Taylor Swift. A propósito, que está sonando por todos lados. Tú y yo platicamos en redes @MatchRadioHQ. A mí me encuentras como @YoSoyJulioAlvarado.

0: Ya casi es fin de semana, sigue disfrutando tu tarde. En Match 97.5 más Pop Conéctate, Taylor Swift, I Know It, I Knew You, es lo que acabas de escuchar. Y justamente hoy platicamos en la carrera musical de ¿quién? De Taylor Swift. Mi nombre es Julio Alvarado, contigo hasta las 6 de la tarde. Sus inicios que no fueron en el pop, sino más bien en el country, y que yo aquí puedo, en esta canción, pues escuchar un poquito acerca de eso, ¿no? Y entonces debutó en el año 2008. Después, 2012 a 2017, dicen que fue cuando comenzó a experimentar otros ritmos. Y sí, ya de plano dijo, no, vámonos con el pop. Y le fue muy bien, ¿eh? Fue todo un éxito. Y entonces, en 2019, cuando lanzó Lover, sorprendió, pues casi que fue durante la pandemia, ¿no? Ya con un ritmo más alternativo. Y ya, de ahí en adelante no ha parado de triunfar Taylor Swift. Y quien en su momento también triunfó es Shaggy con esta canción, It Wasn't Me, que la escuchas en Match 97.5 más Pop.
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1: Sigue escuchando Match 97.5 más Pop. Conéctate a las 5 de la tarde con 22 minutos. Todos los detalles sobre el Rockstar Fest Volumen 3. Tengo pases dobles.
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1: Es Britney, Britney. En Match 97.5 más pop, conéctate. Oops, I did it again. Lo hizo de nuevo Britney. Y yo lo quiero hacer de nuevo, regalándote pases dobles para que disfrutes del Rockstar Fest Volumen 3. 31 de octubre en la Velaria de la Feria. Mi nombre es Julio Alvarado, estoy contigo el día de hoy hasta las 6 de la tarde. Fíjate, presentaciones de Pericos, Auténticos Decadentes, El Gran Silencio, El Tri. Y no solo eso, espérate porque todavía hay más artistas por confirmar y entonces la cosa se va a poner muy buena. 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Y así de sencillo, ya se pondrán en contacto con las y los ganadores porque todos los días tenemos ganadores de estos pases dobles. Te acompaño con más música, es Olivia Teen, soy See to Fall in Love en Match 97.5 más pop, conéctate. La canción número 140, 200, 249 del día.

¿Cómo vamos? ¿Escuchas Match 97.5 más pop? Conéctate, ella Lady Gaga. Telephone, pero ¿sabías que esta canción no era para Lady Gaga? Era para otra cantante. Mi nombre es Julio Alvarado, estoy contigo hasta las 6 de la tarde. Originalmente era para Britney Spears y Lady Gaga fue quien escribió esta canción para el álbum Circles de Britney Spears. Y entonces Britney, pues digamos que sí grabó el demo nada más, pero su equipo dijo, no, gracias, como que este tema no. Lady Gaga decidió recuperarlo, invitar a Beyoncé. Y bueno, el resultado es esto. Yo creo que se escucha mejor en voz de Lady Gaga, pero ya tú me dirás. O hubiera sido diferente, ¿no? Bueno, no sé. Hay más música, Billie Eilish, Birds of a Feather, en Match 97.5 más pop, conéctate.

0: Ya escuchaste música nueva de Hugel. Esa canción está buena, buena, buenísima. La disfrutamos en 3 minutos más en Match 97.5 más Pop. Conéctate.
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En Match 97.5 más Pop, conéctate, Google, Moving to the Sun. Es lo que acabas de escuchar, que después del éxito Jamaican, esta canción también es buena. También es buena, digo, tiene un ritmo muy distinto. Mi nombre es Julio Alvarado, estoy contigo hasta las 6 de la tarde. Yo este ritmo lo siento muy, ya tú me dirás, lo siento muy veraniego. Muy de la playa, muy de vámonos a la alberca. Vámonos a manejar en carretera si tú quieres. Y te iba a decir algo, pero no. Es horario familiar, pero ¿sabes qué? Sí, de disfrutar el día. Y yo creo que esta canción es muy buena para acompañarte. Moving to the Sun, escuchamos a Google. Y a quienes escuchamos de fondo es a Huntrix. El tema principal de K-Pop Demon Hunters. Suenan con Golden en Match 97.5 más Pop. Conéctate, más de 250 canciones al momento en la

0: Vámonos corriendo. Escuchaste en Match 97.5 más pop. Conéctate a Freita con Right Round. ¿Te quedas con Avi Hernández otra vez? Mañana estoy contigo a partir de las 6 de la mañana, de 6 de la mañana a 10. Y luego de 2 a 6 de la tarde también, mañana viernes. Viernes en Match, nos escuchamos de nueva cuenta. En minutos, una hora de música continua sin cortes comerciales. Disfruta tu jueves, ánimo que ya casi es fin de semana. Y ya casi salen de vacaciones muchos, ¿no? O yo creo que la mayoría de las escuelas ya salieron de vacaciones. Nos escuchamos el día de mañana, 6 de la mañana, aquí, muy temprano. Vamos a madrugar juntos en Match 97.5 más pop. Conéctate. Mi nombre es Julio Alvarado. Y como siempre te digo, lo que crees, creas. Creen cosas bonitas para que cosas bonitas sucedan en tu vida. Nos escuchamos el día de mañana. Adiós.
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2: Matcher, buenas, buenísimas tardes. ¿Cómo estás el día de hoy? Soy Abby Hernández, conectando contigo hasta las 10 de la noche. Así es, mucho que platicar el día de hoy. Estoy muy contenta, muy emocionada, porque en esta nueva hora de música continua vamos a platicar de tus artistas favoritos: Olivia Rodrigo, The Weeknd, Ariana Grande, ya sabes, puro chismecito del bueno. Y vamos a empezar una canción con el amor de mi vida, Michael Jackson. Así es, mi macho, la verdad es que estoy muy contenta, muy emocionada. Y nada, que tengas una increíble tarde de jueves.